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0: las 6:28.
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7:07, 7:07, ¿qué tal? ¿Cómo están? Bienvenidos a nuestra programación tropical nocturna por acá en los 883. Argenis Fernández, el profe, a partir de este momento y hasta las 9:00 p.m. Listo para saludarte, listo para complacerte, noche en que las carreteras se encuentran pues bastante mojadas a esta hora, por lo cual le solicitamos, si usted debe salir a transitar, hágalo con muchísima, pero con muchísima precaución. Lo mejor de la música 100% tropical hasta las 8 acá en Colosal FM.

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1: 7:12, más de la programación de los 883. 7:12 minutos, si usted se encuentra en carretera, por favor conduzca con muchísima precaución. Si usted se encuentra trabajando a esta hora en sintonía de la programación de Colosal FM, muchísimas gracias. A usted que se encuentra preparando la cena, de pronto está también preparando el almuerzo para mañana, junto a los 883, que Dios me la acompañe, que le quede riquísimo. Llega esto que se llama Cumbia Sampuesana, Aniceto Molina, acá en Colosal FM.

7:17, por acá tengo reportes de sintonía. Saludos para nuestro buen amigo Freddy, que nos cuenta que llueve y que llueve fuerte allá por San José de David. Muchísimas gracias. Llega el sabor del merengue a cargo de Banda Gorda. Se llama Mi Mujer Me Gobierna, acá en Colosal FM.

Música de Banda Gorda, se llama Mi Mujer Me Gobierna, por acá nos 883. Saludos para los buenos amigos ahí en el mercadito, acá a un costado del edificio colosal. Dicen que cuando suena Mi Mujer Me Gobierna, dicen que cuando suena Mi Mujer Me Gobierna, hay uno de los colaboradores ahí que deja lo que está haciendo, deja de hacer lo que está haciendo, se pone la mano en el pecho, porque esta canción para el hombre es como un himno. Yo sigo con más música, más éxitos a esta hora. Llega todo el sabor del merengue, pero merengue.

poquito de la vieja escuela por acá en los 883. El tema se llama Blanca, en la programación de Colosal FM.

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1: El Ministerio de Justicia y Paz suspenderá las visitas de abogados, las visitas especiales y el ingreso de grupos voluntarios a los centros penitenciarios del complejo Occidente este miércoles 14 de octubre. La medida afectará al Centro de Atención Institucional Jorge Arturo Montero, que incluye el ámbito adulto joven, el Centro de Atención Institucional Gerardo Rodríguez Echeverría, el Centro de Atención Institucional Adulto Mayor, el Centro de Atención Institucional Terrazas, el Centro de Atención Institucional Luis Paulino Mora Mora y la Unidad de Atención Integral Reinaldo Villalobos Zúñiga. La institución también reprogramará la entrada de encomiendas y las visitas íntimas durante esa jornada. Don Stowell calificó de malentendido su presunta vinculación con el caso Éxodo y asegura que tiene la conciencia limpia. Así lo indicó en el programa De Boca en Boca. Saben cómo trabajo. Esto ha sido desgraciadamente un malentendido por estar involucrado con personas que no sabían quiénes eran, manifestó Stowell. El empresario también expresó su confianza en que la situación se aclare pronto. Los cuerpos policiales del Ministerio de Seguridad decomisaron 844 armas de fuego entre el 8 de mayo y el 11 de octubre de este 2026, según informó la institución. La cifra equivale a más de 5 armas incautadas por día, como parte de los operativos para combatir los delitos contra la vida y la propiedad en todo el país. Próxima fecha FIFA será en noviembre y Argentina y Ecuador se perfilan como los rivales a los que se enfrentará la selección nacional de Costa Rica. Según supoteletica.com, las conversaciones con ambos combinados están adelantadas y en los próximos días se podría oficializar el tema. Le informó Natalia Sojo. Si desea conocer más sobre estas noticias o cualquier otra información, puede visitar nuestro sitio web amprensa.com o nuestras redes sociales AM Prensa.

0: 7:30.
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Música de qué personaje se llama Piel por acá en los 883 735. Dígalo, señor Harry Montiel, ¿qué dice, mi estimado? Mañana, creo que es mañana ya que salen a la venta las entradas, mi amigo. Así es que no se me vaya a quedar sin entrada. 7:37, buenas noches.

7:40, música a cargo de Diego Verdaguer, se llama Tonta, por acá en los 883. Saludos para nuestra buena amiga Fabiana, muchísimas gracias Fabiana por ahí, por sus consejos, para ver si mejoramos esta garganta. 7:41, más cumbia en la programación colosal.

Se parece más a ti por acá en los 883. Llega Chayanne, se llama Bailando Dos Corazones en la programación de Colosal FM.

Qué rico el sabor de la bachata por acá en los 883. 7 de la noche con 50 minutos. ¿Qué tal mi amigo? ¿Qué tal mi amiga? ¿Cómo se encuentra? Saludos para los chiquillos que están de pronto a esta hora preparando, haciendo sus tareas más bien de la escuela, del cole. Y por supuesto lo realizan en sintonía de Colosal FM. Gracias. Askis regresa amor acá en Colosal FM.

7:54, nosotros ya vamos llegando a la parte final de esta hora de programación. Yo continúo con ustedes luego de las 8 y hasta las 9 de la noche, por acá en los 883 de Colosal FM.

Cerramos este programa con música de los Huracanes. Se llama... Ok, perdón. Este es el tema así con música de los Huracanes. Se llama La Manzana, acá en los 883 de Colosal FM.

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Música de Snoop Dogg junto a Janet. ¿Por qué te vas acá en los 883, 8 de la noche con 2 minutos? ¿Qué tal mi amigo? ¿Qué tal mi amiga? ¿Cómo se encuentra? Muchísimas gracias por estar junto a los 883. 8 con 4, buenas noches. Continuamos con más éxitos en la programación colosal.

todo el sabor del reggae old school, complaciendo con muchísimo gusto música de Nat. Acá en los 883, cuando son ya las 8:10 de la noche, yo le invito para que usted siga dejando su reporte 8802-3635. Línea telefónica 2783-3635, también totalmente habilitada.

Yo sigo con más éxitos. A esta hora llega Cranberries acá en los 883. El tema se llama Zombie 8 con 12. Buenas noches.

8 de la noche, 19 minutos. Yo continúo por acá con más de sus reportes a través del 8802-3635. Dice, ¿qué tal, profe? Buenas noches. Muchísimas gracias por su reporte. Por acá nos dicen, ¿se le escucha? Sí, sí, es que ando por ahí. Afectado, si se escucha. Sí, muchísimas gracias al buen amigo Víctor, que por ahí deja su reporte de sintonía. Dani García, se llama Titanic, acá en Colosal FM.

música de Quevedo junto a Bizarrap se llama Quédate acá en los 883. Ya cuando voy cerrando esta media hora de programación.

Yo regreso con ustedes luego de la pausa para llevarte la mejor programación de la noche acá en los 883 de Colosal FM.

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Se llama el fantasma música de Mayonesa por acá en los 883 de Colosal FM. 8:40, saludos para mi buena amiga Martita. ¿Qué tal, Martita? Buenísimas noches. Gracias por estar junto a la programación del martes acá en Colosal FM.

música de Julión Álvarez se llama Regalo de Dios por acá en los 883. 8:47. Muchísimas gracias por continuar disfrutando de nuestra programación.

Pásenla súper bien, cuídense mucho. Por supuesto, continúen en compañía con los Al FM. Si Dios Todopoderoso lo permite, nos estaremos escuchando nuevamente mañana a partir de las 4 de la mañana.

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1: 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Las 9 en punto.
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Ya venimos con...

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0: 9:32.
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0: 10 en punto.
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seguimos. Para todos los que están despiertos a esta hora, si vas manejando, trabajando o simplemente disfrutando la noche, esta música es para vos. Aquí suena Tropical con Sabor, de la que levanta el ánimo y mantiene la energía arriba. No bajamos el ritmo, seguimos con canciones que se disfrutan y se cantan. Quédate en sintonía, que la noche sigue colosal con buena música.

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0: 33 minutos.
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0: 11:02. 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

0: las 11 y 30 minutos.
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0: las 12 y un minuto.
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0: 12 y 30 minutos.
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0: 2 en punto.
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0: 2:32.
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0: 3 en punto.
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0: 3:31.
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0: 4 y 1 minuto.
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0: café.
1: 4:05, 4:05, ¿qué tal? ¿Cómo están? Buenos días. Argenis Fernández, el profe, a partir de este momento y hasta las 6 de la mañana, listo para saludarte, listo para complacerte con muchísimo gusto. Como siempre, poniendo a tu disposición nuestro WhatsApp, nuestro Telegram, 88023635, que ya están totalmente disponibles. Al igual que nuestra línea telefónica 2783-3635. Así iniciamos Surco Musical de hoy, 14 de octubre 2026. 4:07, buenos días.

8802-3635, la amistad del 7215 nos dice: buenos días, saludos para Beto. Saludos para Beto, el Cabello Ávila, dice por acá, y su compañero y el padre, Dower. Se les quiere y me complace con Caballo Prieto Azabache, dice la amistad del 7215. Muchísimas gracias por su reporte de sintonía. Gracias por decidir iniciar su día junto a Surco Musical acá de los 883. Por supuesto, usted también, mi amigo, usted también, mi amiga, puede comunicarse con nosotros 8802-3635 a través de nuestro WhatsApp o a través de nuestro Telegram. Además de nuestra línea telefónica 2783-3635. Voy complaciendo con música del señor Antonio Aguilar. Caballo Prieto Azabache, acá en la programación de Surco Musical. Buenos días.

0: Caballo Prieto Azabache complacía con muchísimo gusto en la programación de Surco Musical. Saludos para mi mamá Shirley, para mi abuela Marlene y mi hermana Naomi en Santo Tomás de parte de Gerald desde Acosta, y si me pueden complacer con música de Miramar, que nos entierren juntos con muchísimo gusto, Gerald. Dígalo, mi estimado Caregato. Por ahí nos cuenta Caregato que ya tiene listo el café del miércoles. ...88023635... está totalmente disponible. Vamos a escuchar el audio de nuestro buen amigo Caregato. Dígalo, Caregato.
1: Dios, días feliz y bendecido miércoles. El café, profe. Dios, días feliz y bendecido miércoles. Café.
0: 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Café del miércoles. 414, buenos días.

4:18. Saludos para Juanca desde Connecticut. Por acá nos dice: buenos días, profe. Saludos en cabina. Buenos días, Juanca. Desde Connecticut se encuentra disfrutando de nuestra programación. Muchísimas gracias. Saludos para todos los ticos que se encuentran fuera del país. Y ahí se encuentran sintonizándonos a través de la web. Gracias. Voy con más música, voy con más éxitos. Voy con música de Chuy Lizárraga. Se llama Partido en Dos. 4:19, buenos días.

0: 4:22 Buenos días.
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0: Dice por acá, buenos días, saludos desde Capri, el fiel oyente Joel Morales. Una complacencia, porfa, triste recuerdo de Antonio Aguilar, gracias. Con muchísimo gusto, mi amigo allá desde Capri. Desde Capri de Potrero Grande de Buenos Aires. Voy complaciendo con música del señor Antonio Aguilar entonces, con muchísimo gusto. Esto se llama Triste.

Música del señor Antonio Aguilar, se llama Triste Recuerdo, por acá en los 883-427. 4 de la mañana, súmele 27 minutos, que no me le vaya a agarrar tarde, mi gente. Voy cerrando esta media hora de programación con música de Yuridia. Se llama Qué Agonía. 427, buenos días. Surco Musical en Colosal FM.

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0: Música de Bronco, que no quede huella por acá en los 883 cuando voy con más reportes.
1: Buenos días, profe, profe Agenis, Michael, chino de Panadería Mi Café, Pérez León. Gusto en saludarlo, feliz día. Mi amigo así me complace con la canción La Perra Flaca, Antonio Aguilar. Y un saludo ahí para Luis Zúñiga y compañeros en Altamar. Bendiciones, feliz día.
0: Buen día también para usted. Gracias por estar disfrutando de nuestra programación. Cuatro de la mañana con 36 minutos. 4:36.

0: Se llama La Perra Flaca, complacida con muchísimo gusto acá en los 883, 4 de la mañana con 40 minutos, 4:40. Más reportes.
1: Buen día, profe. Saludo allá en cabina y para toda la familia colosal. Aquí, fiel oyente de su programación Surco Musical, aquí de la zona indígena de Panamá. Quiero escuchar la canción Ojito Verde de Tueto Las Palomas. Saludos y bendiciones.
0: Saludos, muchísimas gracias por su reporte. Voy complaciendo entonces con música del dueto Las Palomas. El tema se llama Ojitos Verdes, acá en los 883, acá en Surco Musical. Buenos días.

4:41, más música, más éxitos en la programación colosal. Buenos días, dice por acá, saludos para todos de parte de Carlos Figueroa en Pérez Celedón. Muchísimas gracias, Carlitos, buenos días. Buen día, profe, reportando sintonía, éxitos en su día, bro, nos dice por acá Carlitos, allá desde San José. ¿Qué tal, Carlitos? Buenos días. Éxitos también para usted. Buen día, profe, ¿cómo amaneció usted y su familia? Dios me los acompañe a todos, amén. Dios quiera que esté mejor.

0: de esa garganta, dice por acá. Y esa canción de Yuridia me encanta. Ah, qué bueno, qué bueno. Gracias, Verita, por estar en sintonía de nuestra programación. Buenos días, mi hermano profe, para que le mande un saludo a mi esposa Abigail Gorgona, que la amo muchísimo, de parte de su esposo Andrei, hasta el hermoso pueblo de La Mariposa. Por ahí se encuentran disfrutando de los 883. Muchísimas gracias a los amigos del 1301 que ahí están disfrutando de la programación más colosal de la radio, la programación de los 883 de Colosal FM. Hola, buenos días, profe, que tenga un lindo día lleno de bendiciones. Quiero que me complazcan con el corrido de Juanita, dice por acá. ¿Será Juanita o Juanito? Ahí me avisa. Más de sus reportes.
1: Buenos días, mi estimado profe. Tenga usted una feliz y bendecida mañana. Ya casi mitad de semana. Saludos, profe, bendiciones. Aquí, como siempre, en full sintonía.
0: Muchísimas gracias, mi buen amigo José Ávila, allá desde la granja avícola Búrica Centro. Buenos días, 4:44.
2: Buenos días, mi hermanito. ¿Cómo han ido el día de hoy? Bueno, un poco atrasado. Se me hizo la hora hoy. Bueno, un saludito para toda mi gente linda de San Vito, allá a Don Dago, a Ñonguita, y a todos que escuchan este gran programa. Que Dios y la Virgen de los Ángeles me los proteja a todos. Aquí elaborando ya.
0: Muchísimas gracias a nuestro buen amigo Vesco, allá desde los Estados Unidos, 4:46. Buenos días.

0: Continuamos con más de Surco Musical 449.
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0: ¿Qué dice el señor Giovanni? Por ahí va Caregato en este momento. Acaba de pasar frente al edificio Colosal. Gracias, buenos días. Que Dios me lo acompañe en carretera. Muy buenos días, saludos desde Panamá. Me complace con el avión de la muerte. Dice la amistad del 6876. Con muchísimo gusto. 449, buenos días. En Chihuahua.

0: Oiga, amigo Dago.
1: Buenos días, profe. ¿Cómo amaneció? Bendiciones. Espero que haya amanecido bien primero Dios y nuestra Madre Santísima. Ahí para saludar a Vesco, a Caregato y a todos los escuchas, principalmente también a usted. Profe, a ver si me complaces ahí con... Dime si me quieres, si me hace el favor. Y entre un rato estaremos pasando por ahí haciéndole bulla con las pitoretas para que vamos hoy de Ruta González al Chunfu, si Dios lo permite.
0: Muchísimas gracias a nuestro buen amigo Dago por su reporte de sintonía. Quiere escuchar música de los Caminantes. Dime si me quieres acá en los 883.
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0: Buenos días.

0: música de Los Caminantes complacía con muchísimo gusto. Saludos muy especiales para ti y por acá y para todos los oyentes de Colosal FM. El amigo Luis Jiménez desde los Estados Unidos. Gracias, Luisito. Ya tengo su tema por acá totalmente listo. Y con este tema voy a cerrar la programación de Surco Musical. Yo continúo con ustedes luego de las 5 de la mañana. Buenos días.
1: Domingo 14 de marzo de 1920.

0: 5 y 1 minuto. 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

0: el profe.
1: Iniciando una nueva hora de programación por acá en los 883. ¿Qué tal? ¿Cómo amanecen? Buenos días.
2: Buenos días, profe. Hoy es miércoles, mitad de la semana. Hoy estamos 14 de octubre.
3: Ya se viene diciembre. Profe, ahí póngame la próxima hora, póngame, porque la vida es un carnaval, profe, la vida es un carnaval y hay que celebrarlo y hay que gozarlo el día a día. Póngame la de Celia Cruz. La vida es un carnaval. Gracias, profe, se le quiere gratis a todos. Feliz. Hoy juega la liga, profe. Hoy vamos a matar al tigre, vamos a dar el matatrín ya. Hasta hoy llegó el tigre.
1: No sabía que hoy juegue la liga. Escuché como que ayer había partido. Pero ayer salí de turno y caí. Fue pero rendido. 5:07. Buenos días.
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4: Profe, darle gracias a Dios ya un miércoles para ver si me complaces con alguna de Vicente Fernández, Dora Camacho de Coto 63. Voy para Golfito porque mi hijo tiene cita a las 10 de la mañana en Golfito.
1: Que Dios me la acompañe, doña Dora. 5:06. Buenos días.

Complacía, con mucho gusto, reporte de sintonía desde los Estados Unidos. Buenos días, saludos, dice por acá para todos los radioescuchas, bendiciones, saludos para usted ahí en cabina. El amigo Ricardo González por acá dejando su reporte, gracias, buenísimos días. 5:12, atención.

Saludos para los amigos del camión recolector de la Muni. Buenos días. Ahí van con Dago al volante y disfrutando de la programación colosal. Gracias, que Dios me les acompañe muchísimo.

con 15. Menéalo para mí, que dice el señor Juanca ya desde New Jersey. ¿Qué tal, Juanca? Buenos días. Aida Ortiz nos dice: buenos y bendecido miércoles para usted, Argenis, y para todos los oyentes. Amanecer precioso allá en Pérez Celedón. Gracias por su reporte, Aida. Buenos días. Buenos días, profe. Saludos cordiales. Salúdeme a mí, dice por acá, a mi mujer, la mujer más hermosa, más bella, Sey Castro, que la amo muchísimo, la amo con todo mi corazón. Dice el buen amigo Miguel Ángel Esquivel. Muchísimas gracias, Miguel. Saludos para Sey. Gracias por estar siempre en sintonía de los 883. Cinco con 16. Buenos días.

0: 5:21, voy con más de sus reportes. Manuelito Chávez, feliz y bendecido día para todos, dice Manuelito. Gracias por estar junto a la programación colosal. 5:21, buenos días.
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Música de Charlie Sa, complacía con muchísimo gusto. Se llama Senderito de Amor, por acá en los 8835 de la mañana, 24 minutos. Hola, buenos días, saludos a mi familia y a vos en cabina. Gaby Arias nos deja su reporte. ¿Qué tal, Gaby? Buenos días. Muchísimas gracias por estar junto a la programación más colosal de la radio. A esta hora llega The New York Band, se llama Coleja, acá en Colosal FM.

0: 5:29.
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0: Todo el sabor de los Askis. Te daré una rosa cuando tengo por acá más reportes.
1: ¿Qué me dice mi hermanazo? Aquí estoy. Aquí estoy, gracias a Dios, como todos los días. Levantándome aquí a ponerle, profe. Y un saludo ahí para la primerísima que me está haciendo una cara porque dice que me estoy levantando muy temprano. Profe, ya hay profe, qué mal que sigue el Herediano, profe. Eso es un mal que no se va a acabar, yo creo. Qué vida con este Heredia, profe. Todos los días me levanto pensando, ay, hoy sí, y tome, papá. Tome otra vez. Hoy nos toca con la liga más peor, profe. Bueno, profe, que Dios me lo acompañe, me lo proteja y que pase un lindo día. Y ahí no, a echar para adelante, no queda más. Bendiciones, profe.
0: Bendiciones también para usted, mi buen amigo Rodolfo Cubero. Buenos días. María Matamoros desde la Palmira de Pitier nos dice, buenos días. Cada mañana es grandioso poder decir gracias Dios, aquí vamos de nuevo, bendiciones. Gracias María por ese reporte de sintonía, gracias por ese bonito mensaje a esta hora de la mañana.

0: Música de Cañaveral junto a Jenny, Tiene Espinas el Rosal. Los buenos amigos de Eso del Garrotazo, ¿qué tal? ¿Cómo amanecen? Buenos días.
1: Buenos días, Alex Rodríguez desde Role a la Abuela. Bendiciones en la radio. Saludos a mi tía Lola Morales en la Central Campesina. Mi hermano, me gustaría escucharte, Juan Luis Guerra, Rosalía, si me haces el favor. Viva siempre el trabajo y la paz en nuestra bella Costa Rica.
0: Muchísimas gracias a usted por su reporte de sintonía. 5:43, buenos días.
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Complacía con muchísimo gusto todo el sabor de Juan Luis Guerra y la 440 Rosalía por acá en los 883. Mi buena amiga Martita ya desde la zona alta. ¿Qué tal, Martita? Buenos días. Buenos días, Argenis. Que tengas un lindo miércoles lleno de bendiciones para usted y su familia. Gracias, Martita. Los amigos del 0791, buenos días. Dios bendiga a nuestros pueblos, dice por acá. Buen día, hermanos ticos. Lidia en plena sintonía ya desde Gariche abajo en Chiriquí, Panamá. Muchísimas gracias, Lidia, por su reporte de sintonía.

8802-3635. Saludos, Lidieta, ya desde Gariché, Panamá. Muchísimas gracias. 5:48 5:48. ¿Qué tal? ¿Cómo amanecen? Buenos días. Muchísimas gracias por estar disfrutando de la programación Colosal. Gracias por decidir iniciar su día junto a los 883 de Colosal FM.

0: 5:52, más música, más éxitos en la programación colosal.
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0: Para complicarme entonces, ¿alguien puede decirme que juega en la liga y Heredia hoy? Dígalo, Pablix. Buenos días, profe, saludos. Hoy tenemos que ganar, dice Otto Jiménez. Vamos a ver cómo nos va hoy en ese partido entonces.

jugaban Cartago y el Puerto. Si alguien me cuenta cómo quedaron, porque soy pero perdido. También jugaban San Carlos contra el Inter San Carlos. Hoy juega Pérez Celedón contra Escorpiones a las 5 de la tarde. Alajuelense contra Heredia a las 8 de la noche. Y Saprissa juega mañana contra el Sporting a las 8 de la noche.

si Dios Todopoderoso lo permite, nos estaremos escuchando nuevamente a partir de las 7 de la noche. Sigan en sintonía de Colosal FM. Luego de las 6 viene Fabián Vázquez. Buenos días.

0: las 5:58.
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espectacular amanecer. Bellísima mañana, vean ustedes qué hermosa mañana se observa por ahí a través de Canal 3, a través de Colosal Televisión, Radio y Televisión. En Campo 2 y medio a esa hora de la mañana, 6 con 11 minutos, así se observa el panorama para toda nuestra zona sur del país. La zona sur, fronteriza del país, todo lo que es el Valle de Coto, el Golfo Dulce y la Filacal. Todo ese sector, desde Campo 12 y medio, así se observa, con un cielo despejado, un banco de neblina por ahí bajito, pero espectacular mañana. Espectacular, bendecida mañana de miércoles 14 de octubre. Señoras y señores, es un gusto, es un placer. Gracias por estar ahí siempre en sintonía de Colosal. Bienvenidos, bienvenidos a una programación más. Les invito para que empiecen a dejarnos el reporte, para que empiecen a solicitar sus éxitos favoritos, enviar los saludos que quieran a través de los medios los cuales se comunican a cabina, que como siempre están completamente disponibles, completamente habilitados para que formen parte de la programación. Por ahí está doña Rosita Mesa. Dígalo, Rosita, Rosita. Totalmente conectada a Colosal, dejándonos el reporte. Dice que quiere escuchar una buena soca para iniciar la mañana con una buena bailadita. Haciendo el ejercicio de una vez, haciendo la rutina por ahí en sintonía de Colosal. Así que buenos días, saludos y suban el volumen. 6 de la mañana, 11 minutos.

mañana con 15 minutos, 6 con 15. Gracias por estar en sintonía de Colosal en ese momento, disfrutando de la programación, disfrutando de la mañana con los 883 del FM. Recuerden que estamos para saludarles y para complacerles, así que si quieren escuchar un temita, si quieren formar parte de la programación, solo dejen el reporte por ahí a través del WhatsApp. Si lo hacen a través de una nota de audio, les voy complaciendo de una vez. Fabián Vázquez dice, saludos desde San Francisco de Asís, Daniel Flores Pérez Celedón. Ahí tenemos a nuestra gran amiga y oyente Aida Ortiz. Martita dice que tengas un lindo miércoles lleno de bendiciones para usted y su familia. Amén. Muchas gracias, Martita, por estar ahí en sintonía de Colosal siempre, dejándonos el reporte a través del WhatsApp. Gracias por estar con Colosal a esta hora, puntualizando las 6 de la mañana con 16 minutos. Atención a lo que viene.

0: de la mañana con 21. Gracias por estar con Colosal. Hola, buenos días. Dice un saludo para The Clan. Para The Clan que se está durmiendo. Dice para Jan que está trabajando. Y un saludo para Joana y Saori que están cocinando a esta hora de la mañana ahí en sintonía de Colosal. Saludos y gracias por estar en sintonía disfrutando de nuestra programación. Saludos para ustedes que están ahí en sintonía de Colosal en ese momento disfrutando del espacio. En la mañana del miércoles, 6 de la mañana con 21 minutos, 6 con 21, vamos con más reportes.
1: Hola, hola, buenos días, haciendo el reporte, reportándome aquí de la bella ciudad de Sabalito, les habla Florcita.
0: Florcita desde Sabalito, Florcita, un gusto, un placer saludarte, gracias por estar ahí en sintonía. Feliz y bendecida mañana, que la pase muy bien y buenos días. Vamos a continuar por acá con más música en Colosal a esta hora, 6 de la mañana con 22. Es 14 de octubre.

Rica Cumbia, por aquí en Colosales, ahora de la mañana, 6:27, 6:27. Gracias por estar con Colosal disfrutando de nuestra programación. Buenos días. No se queden sin hacer el reporte, sin formar parte de nuestra programación a través del 8802-3635 y a través del 2783-3635. Vamos con la bachata.

0: 8:31 minutos.
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el venado por acá en los 883 de Colosales, ahora de la mañana. 6:42, estamos a 18 para que sean las 7. Gracias por estar en sintonía, disfrutando de la programación. En una mañana hermosa, en una espectacular mañana que nos regala nuestro Dios Padre Todopoderoso para hoy martes. Realmente bellísima la mañana que nos regala cada día, dice por acá. Vamos a ver qué nos dice por acá el mensajito que nos dejan a través del 8802-3635, WhatsApp de Colosal. Cada día nuestro tiempo vale más, porque cada vez nos queda menos. Interesante dato, ¿ah? ¿Eh? Cada día nuestro tiempo vale más porque cada vez nos queda menos. Hay que tomarlo muy en cuenta, muy en consideración, ese mensajito que nos acaban de compartir por ahí a través del WhatsApp. Estamos finalizando las 6:42:18 para que sean las 7. Vamos con más música, vamos con más éxitos para usted en casa, desayunando, tomándose el cafecito, disfrutando de esta mañana. Usted que está trabajando, usted que está por ahí en carretera, usted que está en sintonía de Colosal, buenos días, saludos y muy feliz mañana de miércoles, mitad de semana. Vamos a continuar por acá con más música, más éxitos. En este caso, complaciendo con Cabrón y Vago.

6 de la mañana con 45 minutos, 15 para que sean las 7. Continuamos por acá con más música en la programación colosal. Buenos días, saludos para usted en casita, para usted en carretera, para usted en sintonía. De los 883 de Colosal a esta hora. Saluditos. Vamos a continuar con grandes éxitos. Atención a lo que viene.

6:48, 6:48, buenos días, continuamos, estamos a 12 para que sean las 7 y atención al éxito que viene para complacer en la mañana del miércoles. Súbale el volumen. Dice Adela Matamoros, muy buenos días, aquí desayunando. No, sea bárbara, ¿qué nivel de desayuno, María Matamoros? Provecho, provecho.

8 para que sean las 7. Continuamos por acá con más buena música en la programación de Colosal para esta mañana del miércoles. Despejada mañana, sol radiante, verano total, bellísimo el miércoles por acá en el sur del país.

Estamos culminando esta hora de programación. Por supuesto, les invito para que se mantengan en sintonía de Colosal, disfrutando de más y mejor música durante esta mañana. Recuerde que a las 7 viene Panorama, luego la bendición de la mañana, más adelante vivencias y buena música por acá en Colosal. Hoy miércoles, por acá les voy a estar acompañando, por supuesto, hasta las 9. Así que manténgase por ahí en sintonía, disfrutando de ese día con los 883 de Colosal.

0: 7 en punto.
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3: Muy feliz día y gracias por escuchar Panorama. La frase de hoy es del basquetbolista estadounidense Michael Jordan y dice: puedo aceptar el fracaso, todos fracasan en algo, pero no puedo aceptar no intentarlo.
4: De la banda británica Def Leppard significa pertenecemos y nos habla de la necesidad de sentirnos aceptados.
3: A veces una sonrisa esconde tristeza y quien parece estar bien necesita compañía. Escuchar sin juzgar, ofrecer apoyo y expresar cariño son maneras de recordarle que tiene un lugar entre nosotros. No siempre podemos resolver sus problemas, pero sí hacerle sentir que no tiene que enfrentarlos en soledad. Copeoro Rosa RL, innovación, valor agregado y empoderamiento femenino en Avangares de Guanacaste.
4: En el corazón minero de Avangares, una iniciativa cooperativa transforma la riqueza mineral de la región en oportunidades de desarrollo socioeconómico y liderazgo para las mujeres. Copeoro Rosa RL.
3: Nacida por iniciativa comunitaria, la organización surgió con el propósito de otorgar valor agregado a la actividad minera local, mediante el aprovechamiento de minerales y piedras semipreciosas para el diseño y confección de joyería artesanal combinada con resina y acabados en acero.
4: Actualmente integrada por 14 asociadas, la cooperativa también extiende su impacto mediante talleres gratuitos de joyería y resina dirigidos a mujeres de la zona que buscan iniciar sus propios emprendimientos.
3: Escuchemos a Melissa Bolaños de Copeoro Rosa RL.
5: Nos unimos y creamos una cooperativa para darle valor agregado a la minería en la zona de Avangares para aprovechar todos los minerales y las piedras semipreciosas que salen de esa actividad y enseñarle a las mujeres de la zona a ser emprendedoras y a tener como un proyecto, ¿verdad?, que puedan desarrollar.
4: A través del Departamento de Asistencia Técnica, el Infocoop brinda acompañamiento y asesoría técnica, fortalecimiento en procesos de gestión organizativa y desarrollo de capacidades productivas, así como acceso a mercados mediante la facilitación de espacios en ferias y eventos para visibilizar el trabajo de las asociadas y conectar sus productos con el público.
3: Las personas interesadas en adquirir los productos de la cooperativa pueden encontrarlas en Facebook como Cooperativa Oro Rosa o llamarlas al 83380916. Violencia patrimonial hacia los adultos mayores ocurre cuando alguien les quita, retiene o utiliza indebidamente su dinero, sus bienes o sus documentos. 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
4: La violencia patrimonial es una forma frecuente de agresión que puede ocurrir dentro de la familia y confundirse con una supuesta ayuda para administrar sus recursos. ¿Cómo prevenirla?
3: Evitemos que firmen documentos que no comprenden. Antes de ceder propiedades u otorgar poderes, procuremos que reciban asesoría legal independiente. 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
4: Proteger no significa quitarles el control. Significa respetar sus decisiones y evitar engaños o presiones.
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4: El patrimonio de una persona adulta mayor le pertenece. Cuidarlo también es defender su autonomía y dignidad.
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4: Una justicia confiable también requiere instituciones capaces de revisar sus propias actuaciones y actuar cuando una persona incumple sus deberes.
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5: Le damos la bienvenida a una nueva sección del Uso Correcto del Español a cargo del filólogo Carlos Díaz Chavarría.
4: La primera consulta que se le hace a don Carlos es si es correcto utilizar el término tenis o, por el contrario, lo correcto es tenis.
6: La palabra tenis es invariable, por lo tanto tiene la misma forma en singular, la tenis como en plural, las tenis. Nunca se debe decir la tenis. Además, debe escribirse con una sola N. Vale recordar que en algunos países esta palabra se usa en masculino, los tenis.
5: Don Carlos, ¿cuál es la diferencia entre las palabras suscribirse e inscribirse?
6: La diferencia consiste en que el verbo suscribirse se utiliza con la idea de comprometerse a recibir de manera continua un servicio, como un periódico, una revista o servicios digitales. En cuanto al verbo inscribirse, este hace referencia a la acción de apuntarse a una lista oficial para participar en una actividad. Ejemplo de esto sería decir, ella se suscribió a un canal extranjero y nosotros nos inscribimos en el curso de cerámica.
4: Otra inquietud

0: que recibimos hoy es si en palabras como Ministerio de Educación o Municipalidad de San José, las palabras Ministerio y Municipalidad deben escribirse o no en mayúscula.
1: En estos casos sí, porque son sustantivos que forman parte de instituciones oficiales, las cuales deben escribirse con inicial mayúscula.
2: Por último, se le consulta a don Carlos acerca de la expresión lero lero. Nuestro filólogo señala:
1: hay que tener muy presente que esta interjección es una fórmula informal, coloquial, de origen infantil, la cual tradicionalmente se utiliza en un tono de broma, burla o jactancia con el fin de mortificar a otra persona o hacer evidente que alguien tiene una ventaja que otro no posee, por lo cual definitivamente no es una expresión que sea adecuada utilizar en un contexto formal, como el ámbito académico, profesional o protocolario. Esto por cuanto se considera una falta de profesionalismo y de respeto.
0: Muchas gracias a Carlos Díaz Chavarría. Para consultas puede escribirle al 8326-2865.
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5: 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Se coló la política en la cotidianidad. La política se ha colado en la vida cotidiana. Está presente en la mesa del desayuno, en los grupos de WhatsApp, en las conversaciones del trabajo y en los encuentros de fin de semana. Y aunque para algunas personas esto pueda parecer molesto o incómodo, también puede interpretarse de una manera distinta, como una muestra de que estamos comprendiendo que lo que ocurre en la esfera pública tiene consecuencias directas sobre nuestra vida diaria. Durante mucho tiempo pensamos que la política era algo lejano, una actividad reservada para quienes ocupaban cargos públicos o aparecían en las noticias. Sin embargo, la realidad nos recuerda todos los días que las decisiones públicas terminan llegando hasta la puerta de nuestras casas. Se hacen presentes cuando abrimos el tubo y esperamos que salga agua potable, cuando utilizamos una carretera, una acera o el transporte público para llegar al trabajo o a los centros de estudios. Cuando una familia confía en que sus hijos podrán asistir a la escuela o al colegio y que recibirán una educación de calidad. Cuando caminamos por la calle sin miedo, esperando regresar seguros a casa. O cuando necesitamos atención médica y tenemos la certeza que el sistema de salud responderá oportunamente. En todos esos aspectos, nuestro esfuerzo individual es importante, pero tiene límites evidentes. Ninguna persona puede resolver por sí sola los problemas de seguridad, construir la infraestructura que necesita el país, proteger el ambiente o garantizar servicios públicos de calidad. Son desafíos colectivos que exigen respuestas colectivas. Por eso, resulta tan importante entender la relación entre el bienestar individual y el bienestar común. En una democracia, la razón de ser del Estado y de las instituciones públicas es precisamente contribuir a ese bienestar compartido. Las políticas, las decisiones y el uso de los recursos públicos deberían orientarse hacia ese propósito. En ese contexto, los gobiernos elegidos en las urnas

0: administran temporalmente las instituciones del Estado. El voto ciudadano no es un cheque en blanco. Es una autorización para gobernar y al mismo tiempo una licencia para pedir cuentas. Quienes gobiernan tienen la responsabilidad de cumplir sus promesas y la ciudadanía tiene el derecho e incluso el deber de evaluar los resultados. La democracia también ofrece algo invaluable: reglas para convivir en medio de las diferencias. Brinda espacios para dialogar, negociar, construir acuerdos y resolver conflictos con respeto y sin recurrir a la violencia. Porque el adversario político no es un enemigo. Ninguna persona, institución o autoridad está por encima de la Constitución y de las leyes. Esa es una de las garantías fundamentales de la vida democrática. Por eso, cuando la política se cuela en nuestras conversaciones cotidianas, no necesariamente estamos ante una mala noticia. Puede ser, más bien, una señal de madurez cívica si ello conduce a un debate sano y constructivo, con base en conocimiento y evidencia para la búsqueda del bien común. Significa que comprendemos que los asuntos públicos no son ajenos a nuestra vida y que somos conscientes de que el rumbo del país no depende únicamente de quienes ocupan cargos de poder. Por acción o por omisión, somos responsables de la construcción de la Costa Rica que queremos. Pero no debemos olvidar que la responsabilidad principal de conducir, decidir y ejecutar las políticas públicas corresponde a quienes recibieron el mandato ciudadano para gobernar. Y son ellos quienes, al final, deben responder por los resultados obtenidos.
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0: Es momento de que usted empiece a compartirnos un mensajito positivo a esta hora de la mañana para iniciar este miércoles 14 de octubre con mensaje positivo, música positiva en la bendición de la mañana a través de los 88.3 del FM. Buenos días, tengan todos y cada uno de ustedes. No se queden sin hacer el reporte a través del WhatsApp. Haga ese reporte, solicite el tema que quiera escuchar a esa hora de la mañana. O simplemente háganos el reporte de sintonía para saludarles. Darnos cuenta de que estás ahí en sintonía de Colosal, disfrutando de la bendición de la mañana. 7:32.
1: Las 7:32.
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0: 2:20 para que sean las 8. Continuamos por acá en la programación. Buenos días, gracias por estar en sintonía. Dice por acá: feliz miércoles, que la luz del nuevo día ilumine tu camino, la esperanza te sostenga y que la bendición de Dios te acompañe en cada paso. Amén. Saludos para Miriam desde Palmar, que nos deja su reporte de sintonía a esa hora de la mañana. Miriam, muchas gracias por estar ahí en sintonía de Colosal a esta hora, disfrutando del espacio de la programación en este nuevo día. Miércoles, ya amaneció, que Dios nos cuide, nos guarde, nos proteja, nos bendiga y nos dé un lindo y bendecido día. Buenos días, dice por acá Martita desde la zona de Cotobruz. Gracias, Martita, por estar también con Colosal. Buenos días, parte de los reportes que nos llegan por acá a través del WhatsApp. Saludos hasta cabina, bendecida mañana desde mi trabajo. Ahí en sintonía total, Katia Martínez desde el trabajo. Igual para usted, Katia, que tengas un excelente día, un bendecido miércoles. Muchas gracias por estar con Colosal. Buenos días. En la bendición de la mañana, 7:41. Déjeme su reporte.
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0: Freddy Rojas está por ahí en sintonía también de Colosales ahora de la mañana. ¿Qué tal, Freddy? Estamos utilizando las 7:48, 12 para que sean las 8. Saludos, Jacqueline dejándonos el reporte y dice, feliz día, buenos días, feliz miércoles, que este miércoles Dios te llene de paz, alegría y bendiciones. Que su amor te acompañe en cada paso que des hoy y siempre. Dios te bendiga. Amén. Gracias por estar con Colosal. Ahí está nuestra amiga desde Coto 54 dejándonos el reporte de sintonía. Dice, para toda la audiencia de Colosal, un saludo especialísimo. Hola, buenos días. Flori reporta la sintonía. Ahí en sintonía de Colosal, Floribet Umaña, dejándonos el reporte a esa hora de la mañana. Muchas gracias por estar con Colosal. Saludos y feliz miércoles.
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0: mañana, 7:55 minutos. Hoy teníamos música de Roberto Carlos en la programación de La Bendición de la Mañana. Gracias por estar en sintonía. Gracias por estar con Colosal disfrutando del espacio. Gracias por estar ahí en el sintonía de los 883 del FM. Estamos a 4 minutos nada más para que sean las 8 de la mañana. Estamos llegando a la parte final del espacio de La Bendición de la Mañana.
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0: Oasis de Esperanza, por acá en Colosal, cerrando La Bendición de la Mañana, emitiéndolos por supuesto para que se mantengan en sintonía, que venimos con vivencias en el siguiente espacio.

0: las 8:02.
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0: el inicio de Vivencias en Colosal para hoy, miércoles 14 de octubre. Muy buenos días. Sean todos bienvenidos, bienvenidas. Es invitándoles, por supuesto, para que empiecen a dejarnos el reporte, a solicitar sus canciones favoritas, a recordar, a disfrutar, a escuchar esos grandes éxitos de la balada, esos grandes éxitos románticos del ayer, a través del espacio de Vivencias. Así que dígame cuál es el que quiere escuchar hoy, que con mucho gusto les voy a estar complaciendo a través de nuestro WhatsApp, el 8802-3635. Por ahí usted nos puede dejar el reporte de sintonía y solicitar el tema, la canción que desee escuchar en ese momento. Puede dejar su reporte, puede saludar, puede formar parte del espacio. En la mañana del miércoles, soleadita mañana por toda la zona sur del país, es a momento de escuchar los grandes éxitos de la balada.
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8 de la mañana con 18 minutos. Saludos y para Dago, que nos deja su reporte a esta hora de la mañana. Gracias por estar con Colosal. Y para ustedes que están ahí en sintonía de los 883 del FM, buenos días. Feliz mañana. Ya venimos con más de Vivencias.

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teníamos a Buddy Richard con el tema A pesar de tanto amor, por acá en Vivencias de Colosal. Saludos para usted que está en sintonía en este momento, a esta hora de la mañana, disfrutando del espacio de nuestra programación. Buenos días, feliz miércoles 14 de octubre. Vamos a continuar con más buena música. Por acá nos solicitan a Kiara con el tema De nuevo estoy temblando. Con mucho gusto, con Blasco.

0: 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Las 8 y 30 minutos.
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Grandes éxitos por acá en Vivencias de Colosal. Gracias por estar en sintonía. Gracias por estar con los 883 del FM para esta mañana. Estábamos escuchando a Diango con el tema Corazón Mágico. 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La compra, 449 colones con 35 céntimos y la venta en 454 colones con 56 céntimos para hoy. 14 de octubre de 2026, según la referencia del Banco Central de Costa Rica. 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

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Continuamos en Vivencias de Colosal. Más éxitos, más buena música. Siga dejándome el reporte y solicitando su canción favorita para así complacerle con muchísimo gusto.

0: En la mañana del miércoles continuamos por acá con más música, más éxitos, más de vivencias en Colosal y con el siguiente reporte de sintonía.
1: Buenos días Fabián, saludos y bendiciones, Edwin Castro, Barrio La Fuente, reportándole sintonía. Excelente programación, Fabi, para que me complazcas con el tema de Si Supieras.
0: Gracias, con muchísimo gusto, vamos a complacerle, buenos días.
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0: las 8:48.
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0: 8:56. Estamos a 4 nada más para que sean las 9, llegando a la parte final de Vivencias para hoy, 14 de octubre. Les invito a que se mantengan en sintonía de Colosal, que ya viene los 60 minutos de música sin interrupciones. A las 10 de la mañana estará por acá nuestro compañero Dylan Castillo. A las 3 de la tarde estaré de vuelta por acá, si Dios me lo permite. Y en Colosal Televisión nos vemos y escuchamos a las 10 de la mañana en la fiesta latina. Pásenla muy bien, Dios me los bendiga y manténgase en sintonía de Colosal disfrutando de más y buena música. Cerramos Vivencias para hoy, 14 de octubre.
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pocas semanas de un viaje a Sudamérica, el Papa León XIV fue operado con éxito para extirparle un nódulo en el pulmón, informó este martes el Vaticano. El pontífice de 71 años fue hospitalizado a primera hora de la tarde en el hospital de Roma. Costa Rica acumula más de 1 millón de casos de infecciones respiratorias agudas superiores en este 2026. Según los datos epidemiológicos con corte a la semana 38, solo durante esa semana se notificaron preliminarmente 23.834 casos de esas infecciones. La circulación de virus respiratorias también se refleja en los resultados de laboratorio. Durante la semana epidemiológica 37, el 52,5% de las muestras analizadas por los laboratorios de la Caja Costarricense del Seguro Social detectó al menos un virus respiratorio. Los expertos advirtieron sobre la importancia de recuperar hábitos básicos de prevención, como cubrirse correctamente al toser o estornudar para reducir el riesgo de transmisión, mantener medidas de higiene, lavarse las manos y aplicar prácticas respiratorias adecuadas son acciones importantes para disminuir la propagación de estos virus. Las víctimas del doble homicidio ocurrido la tarde de este martes en San Pedro de Montes de Oca fueron identificados con los apellidos Mesén Bolaños y Sobrado Zamora. El alcalde de Montes de Oca, Domingo Argüello, confirmó que los dos hombres venían saliendo de una audiencia en los tribunales de San José y se dirigían a la calle de la Amargura para sacar unas fotocopias. Fue ahí donde los atacaron a balazos. Los hombres asesinados están vinculados con el caso llamado Distrito, que investiga delitos relacionados con el tráfico internacional de drogas y cuyos allanamientos se realizaron en el año 2022. Cartaginés le mete presión al Saprissa en el liderato del campeonato nacional luego de vencer 3-1 a Punta Arenas en el Fello Mesa. Los brumosos comparten la cima con los morados con 21 puntos, pero los morados tienen una diferencia de gol mejor que la de los brumosos. Le informó Natalia Sojo. 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

0: 9:30. 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

7 minutos con el tema de Romeo Santos. Iniciamos esta nueva hora de programación. El tema se llama El Hilito. Acá en la número 1 con los Ale FM. ¿Qué tal, familia? Muy, pero muy buenos días.

14 de octubre en la programación de la número 1 Colosal FM. Saludos para usted que está en sintonía de la programación. Bueno, iniciamos ya el programa de ritmos, donde tendremos música 100% tropical. Y por supuesto, hoy miércoles de pregunta, miércoles de dinámica, miércoles de trivia, acá en Colosal FM. Présteme mucha atención porque ya estamos a vísperas de fin de año. Ya estamos a muy pocos días ya de finalizar este 2026. Y préstale atención a la siguiente pregunta, porque al menos yo, en lo personal, yo no soy de jugar lotería, yo no soy de jugar el famoso gordo navideño. Pero si en este año yo tuviera que jugar ese gordo navideño, ¿cuál número recomendaría usted para este año, señor Don Warner? ¿Cuál número recomendaría usted para el 10? Ah, bueno, el número 10 dice por acá nuestro señor productor. ¿Cuál número recomienda usted para el gordo navideño de este año? Por ejemplo, yo que no juego lotería normalmente, si usted me recomendaría un número, ¿cuál número me recomendaría usted? ¿Cuál número me diría usted, Dylan? Bueno, juéguese este. Compre este porque este es el que va a caer. Este es el del gordo navideño. 8802-3635. Háganos su reporte de sintonía y cuéntenos, ¿cuál número recomiendo usted para el gordo navideño de este año? Yo que no juego, bueno, no tengo ni idea de qué número podría jugar. Recomiéndeme usted un número o dos números, bueno. Sus números favoritos, 8802-3635. Voy a leer por acá esos mensajes que nos ingresan. Y por supuesto, todos los audios también que nos ingresen a través del 8802-3635. ¿Cuál número recomiendas para el gordo navideño de ese año? Por acá, nuestra buena amiga Mireya, desde Golfito, nos comenta el 08 para el gordo navideño. ¿Será que con ese me hago millonario, Mireya? ¿Será que con el 08 me hago millonario este año? ¿Será posible, Mireya? Saludos para Yamilet, también nos cuenta por acá el número 10, dice por acá. Ajá, 0810. Voy a ir anotando yo por acá, porque yo este año voy a comprar por ahí una lotería. Y puede ser de que uno de esos números que me están mencionando por acá sea el ganador. Se imaginan, yo en diciembre diciéndoles, bueno, ¿se acuerdan aquel día, aquel miércoles? Pedí los números y ustedes me dijeron este. Bueno, puede ser. ¿Cuál número recomienda usted para el gordo navideño de este año? Mientras disfrutamos de ritmos acá en Colosal FM, lo mejor de la música 100% tropical en Colosal.

Ahí teníamos el tema a cargo de Eddie Santiago. Eso se llama Anoche Valió la Pena. Por acá en Ritmos de Corozal FM, 10 de la mañana con 14 minutos. Saludos para todos los buenos amigos y amigas que están en sintonía de la programación tropical de la radio Ritmos en Corozal FM. Saludos a mi buena amiga Yamilet desde Paso Canoas, que está en full sintonía de Corozal FM. Muchísimas gracias a nuestra buena amiga Yamilet por su reporte de sintonía. La amistad de 9898. Bueno, recuerde que estamos con la pregunta de la mañana, la trivia, la dinámica para hoy miércoles 14 de octubre. Si usted me pudiera recomendar, bueno, más bien, recomiéndeme, ¿cuál número recomienda usted para comprar en la lotería este gordo navideño este próximo mes de diciembre? Saludos para Luis Murillo. Luis nos comenta por acá que el número 50, dice, bueno, ni para allá ni para acá, el 50 es el que puede caer, dice por acá nuestro buen amigo Luis, el que nos recomienda. Saludos también para Ruth Salazar. Buenos días, Dylan, dice por acá, yo le recomiendo el número 29 o 04. Saludos para Ruth desde Pérez Celedón, que está en sintonía de Colosal FM. Muchísimas gracias, Ruth. 29 o 04, voy a anotarlos, por ahí, mi buena amiga Ruth, gracias por estar con nosotros. Saludos también para Cecilia. Hola, buenos días, saludos amigos de Colosal, dice, para usted en cabina. Le saludo a Cecilia desde Aguabuena, dice por acá. Yo soy poca para jugar la lotería, dice, pero yo recomendaría el número 13. El número 13 sería el número que nuestra buena amiga Cecilia recomendaría. Bueno, saludos para nuestra buena amiga Cecilia. Sí, yo de hecho, como le mencioné, yo casi no juego ese asunto de lotería y tiempos y números. Pero bueno, si tuviera que comprar un par de pedacitos de lotería para diciembre, ¿cuáles números me recomendaría usted? Coméntenos por acá a través del 8802-3635. Saludos.

saludos para Rosa. Rosa desde San Carlos. Rosa nos comenta que el número 77, número 77 es el número que ella recomienda. Saludos para Jairo, para Ashley, para Sergio. Dice por acá que están en sintonía también de Colosal allá desde San Carlos. ¡Qué bueno, qué bueno! Saludos, familia, allá desde San Carlos que están en sintonía de Colosal FM. Bueno, recordándoles nuestro WhatsApp, 8802-3635, completamente disponible para usted. Continúo con más de la música, más de los éxitos de Ritmos en Colosal.

es música a cargo de Eddie Herrera. Por aquí con los Ale FM, 10 de la mañana, 24 minutos. Saludos, tengo por acá de los reportes a través del 8802 30.

0: recomiendas para el gordo navideño de este año? Por acá nuestra buena amiga Fabiana nos dice que el número 29 para nuestra buena amiga Fabiana. Saludos, Fabi, allá desde los Estados Unidos, está en sintonía de Cruzal. Saludos para Elvin Antonio, el 19, y vámonos, dice por acá mi amigazo Elvin Antonio, que está en sintonía de Colosal FM. Pura vida, Elvin. Saludos también para, dice por acá, hola, buenos días, saludos de Cañas, Guanacaste. Oiga, qué manera, nos vamos hasta Cañas, Guanacaste, y por acá nos dicen que el número que recomendarían es el 7770. Música 100% tropical. Cuéntenos cuál número recomiendas para el gordo navideño de este 2026. Ya está próximo a empezar a venderse, ¿verdad? Ya estamos casi que a mitad de este mes de octubre. Ya llega noviembre se va a abrir y cerrar los ojos. Y llega diciembre y con ello llega el gordo navideño. Así que, ¿cuál número recomendaría usted para este año? Ese gordo navideño. Continuamos con más música en Ritmos de la número uno Colosal.
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escuchamos a Marc Anthony con este tema que se llama Mala, por aquí en Ritmos de Colosal. Vamos a una pequeña pausa y ya regresamos con más de la programación tropical de la radio en Colosal FM.

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Castañón con ese tema que se llama ¿Cómo olvidar? Por acá en la programación de Ritmos de Colosal FM, 10 de la mañana, 41 minutos. Gracias por estar en sintonía de la programación tropical de la radio Ritmos en Colosal FM. Con la pregunta de la mañana de hoy, recuerde, ¿cuál número recomiendas para el gordo navideño de este 2026? Por acá nuestro buen amigo Edwin Castro nos deja su reporte de sintonía a través del WhatsApp. Muchísimas gracias, Edwin. Edwin nos dice que el 09 y el 90. 0990, mi buen amigo Edwin, gracias por estar en sintonía de Colosal FM. Saludos también para Euclides, dice por acá. Hola, buenos días. Yo recomiendo el número 08.

Saludos para Doris desde Río Claro, disfrutando de la programación de Ritmos. Bueno, por acá nos recomienda sus tres numeritos para el gordo navideño de este año. Muchísimas gracias. Saludos para Carmen. Carmen nos comenta que el 90 y el 09. Ah, ves, Carmen, y déjenme ver quién era por acá. Edwin, me parece. Edwin y Carmen están conectados ahí con ese mismo número. Con los dos mismos números. ¡Qué manera! ¡Saludos! Gracias por estar en sintonía de Colosal FM. Recuerde, ¿cuál número recomiendas para el gordo navideño de este año? Contanos por acá a través del WhatsApp 8802-3635. Mientras tanto, disfrutamos de la buena música acá en Ritmos de la número 1 Colosal FM hasta las 11 de la mañana.

11 de la mañana, por acá en la número 1 con los LFM. Saludos para Dago. Dago por acá nos recomienda tres números: 59, 95 y 49. Nos comenta por acá nuestro buen amigo Dago, que está en sintonía de Colosal FM. Saludos para Nidia. También Nidia dice que el número 60. Número 60 para Nidia es el número que recomienda para el gordo navideño de este 2026. Bueno, ya estamos casi que en la parte final de esta hora de programación. Ya venimos a despedirnos de Ritmos, porque estamos ya 12 minutos carregato de las 11 de la mañana acá en Colosal FM. Saludos y muy, pero muy buenos días.

El sabor de la bachata a cargo de Zacarías Ferreira. Eso se llama Segundos, acá en la programación de la número 1 Colosal FM. 10:47, estamos ya en los últimos 13 minutos de esa hora de programación. 13 minutos nos separan de

Se llama Vivir lo Nuestro. Es música a cargo de la India. Bueno, que es la número uno con los AFM. Estamos ya de esta manera terminando esa hora de programación a partir de las 11 de la mañana. Continúo con más de la buena música en la número uno con los AFM.

0: 11 y un minuto.
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0: Así damos inicio a una hora más de programación acá en Colosal FM. Muy, pero muy buenos días. Saludos para usted que está conectado, conectada con nosotros a esa hora de la mañana, 11:09. Qué gusto saludarles y complacerles en esta nueva hora de programación acá en Colosal FM. Saludos para mi buen amigo Edwin. Está en sintonía, ya le vamos a complacer con muchísimo gusto. Saludos también para Cinia desde Pérez Celedón. Cinia que está en sintonía de Colosal FM. Saludos, Cinia, para usted que está disfrutando de la programación de hoy, miércoles. Miércoles, mitad de semana en Colosal.
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0: Más de la música, más de los éxitos de Colosal FM. Llega Thiago Navarro con este tema que se llama Bonito, Bonito, acá en Colosal.

11:16. 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

Raúl Alejandro con ese tema que se llama ¿Qué? Acá en la programación de Colosal FM, 11 de la mañana con 22 minutos. Saludos para los buenos amigos de Soda Garrotazo acá en Ciudad Neil, que están en sintonía también de la programación Colosal, por ahí preparando ya el almuerzo. ¿Cómo va? ¿Cómo va ese almuercito a esa hora? 11 con 22 minutos. Saludos para usted que está en sintonía de la programación de Colosal FM, tropical, latina y romántica. Con muchísimo gusto les estamos saludando y complaciendo en esta mañana, una mañana soleada, mañana caliente. De hecho, que tenemos en ese momento una temperatura por acá en Ciudad Neil, ya les voy a decir específicamente de cuánto es la temperatura. 31 grados es la temperatura en este momento, o sea, bastante, bastante caliente. Tengo más de la música, más de los éxitos de la número uno Colosal FM. Continuamos con la buena música, la programación del miércoles en la número uno.

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1: La Sala Constitucional respaldó la prohibición impuesta por el Ministerio de Educación Pública a la propagación política y proselitismo en las aulas mediante la sentencia 2026-39030 emitida el 8 de octubre pasado. Una mayoría de los magistrados validaron las prohibiciones dirigidas a implementar la coacción y el uso partidario de recursos públicos, confirmó la oficina de prensa del Alto Tribunal.
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1: Que produce el Ministerio de Obras Públicas y Transportes en su planta de Colima en Santo Domingo de Heredia está bajo la lupa por fallas de los controles de calidad y el mantenimiento de los equipos. Una auditoría de la Universidad de Costa Rica detectó que durante el arranque de la producción, la mezcla asfáltica presentó desviaciones respecto a las condiciones exigidas. Sin embargo, esa no fue la única debilidad identificada. Los auditores también encontraron equipos sin calibrar y la ausencia de controles permanentes para comprobar la calidad del material. El organismo de investigación judicial identificó a la víctima mortal de dos balaceras ocurridas este martes en Acerrí. Las autoridades judiciales identificaron a la mujer como de apellido Gamboa, de 43 años. Según el reporte preliminar, los hechos ocurrieron minutos antes de las 11 de la mañana en el sector de San Gabriel, cuando dos hombres que viajaban en motocicleta llegaron a un lavacar y abrieron fuego en contra de un sujeto que resultó herido de bala. Luego del ataque, los sujetos huyeron en motocicleta. Durante el recorrido, se encontraron con Gamboa, aparente familiar del hombre herido y quien viajaba en un vehículo. Los sujetos la siguieron hasta un lubricento en la fila, donde la asesinaron a balazos. El técnico del Alajuelense, Oscar Ramírez, contó algunos de los temas que habló con Alejandro Brand. Consultado sobre cómo cambió el grupo desde que salió del equipo hasta su regreso, aprovechó para destacar que siempre hay espacio para mejorar en el ámbito personal. Como ejemplo, mencionó a Alejandro Brand, quien salió de la institución por temas extracancha. Un día de estos me llamó Brand y hablamos cosas y me agradeció. Hay que entender que en la vida sí hay segundas oportunidades, comentó Ramírez. Le informó Natalia Sojo. 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

Se llama Dame un beso y dime adiós, música a cargo de Karim León junto al grupo Indio por aquí en Colosal FM. 11:42, 11:42. Saludos y a mi buen amigo Dago, que está disfrutando también de la programación de Colosal FM. Muchísimas gracias, Dago, por su reporte a esa hora de la mañana, que están disfrutando de la programación de la número uno Colosal FM, música 100%.

Se llama La Travesía, es música a cargo de Juan Luis Guerra, por aquí en Colosal FM. Estamos a 10 minutos ya de las 12 del mediodía. Recuerde que a partir de las 12 iniciaremos con el programa de Vuelta a los 90 en Colosal FM para que usted no se lo pierda. Y por supuesto, se mantenga en sintonía de la número 1 Colosal, disfrutando de la buena música a partir de las 12 de Vuelta a los 90 en Colosal FM.

0: 12 en punto.
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0: Este tema se llama Amor de Mujer, música a cargo de Paulina Rubio, aquí en Colosal FM. De esa manera damos inicio a De Vuelta a los Noventas de Colosal FM. Muy, pero muy buenas tardes. Así continuamos con más de la programación de la número uno Colosal FM. De Vuelta a los Noventas a partir de ese momento y hasta la una de la tarde. Para complacerle y saludarle con mucho gusto en esta nueva hora de programación, 8802-3635, nuestro WhatsApp está totalmente disponible, habilitado para que usted solicite su canción favorita de los noventas. Y con muchísimo gusto te vamos a estar complaciendo y saludando a partir de este momento en la número uno Colosal FM, De Vuelta a los Noventas y algo más.
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0: 12 y 14 minutos.
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0: Provecho para usted que está almorzando a esta hora y está escuchando la programación de Colosal FM. Muchas gracias por estar con nosotros a esta hora de la tarde. 12:23 minutos en De Vuelta a los 90s de la número 1 Colosal FM. Saludos para usted que está escuchándonos desde su trabajo, en su casa, en su carro, siempre en sintonía, por supuesto, de la número 1 Colosal. Tarde del miércoles, mitad de semana en la número 1 Colosal FM. En esto que es el programa de Vuelta a los 90s.
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0: vuelta a los noventas y algo más en Colosal FM. Las 12 y 30 minutos.
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De vuelta a los 90, acá en la número 1 Colosal FM, y teníamos el tema de Eros Ramazzotti, se llama Medio Camino en la programación de Colosal. Vamos a una pausa y ya regresamos. Ya venimos con más de la buena música de los 90 en Colosal FM.

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Ahí teníamos a Enrique Iglesias, este tema se llama Experiencia Religiosa. Por acá en De Vuelta a los 90s de la número 1 Colosal. Estamos a 8 minutos ya de la 1 de la tarde, ya casi llegando a la parte final de esa hora de programación. Saludos para nuestra buena amiga Ana, que está en sintonía desde Laurel a esta hora de la tarde, disfrutando de De Vuelta a los 90s en la número 1 Colosal.

Llegamos de esa manera a la parte final ya de vuelta a los 90 de Colosal FM. A partir de la 1 de la tarde continuaré con más de la buena música en la número 1 Colosal FM.

0: una en punto.
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el sabor del merengue, música a cargo de los hermanos Rosario. El tema se llama Siento, acá en la número uno Colosal FM. Una de la tarde con 24 minutos. Esta es Colosal FM, música variada. Saludos para Floribeth Zúñiga, que está también en full sintonía de la programación de Colosal FM. Muchísimas gracias a Floribeth por su reporte a esta hora de la tarde. Una tarde soleada, tarde caliente acá en Ciudad Neyli. Una de la tarde con 25 minutos llega Cristian Nodal junto a Ángel Aguilar. El tema Dime Cómo Quieres. Esa es Colosal FM.

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1: Más de 383,000 personas que tenían entre 18 y 25 años en el 2007 siguen sin terminar el colegio casi dos décadas después. Para el 2024, ese grupo tenía entre 36 y 45 años, pero apenas un 10% había logrado completar la secundaria durante la adultez. La situación refleja una deuda educativa que continúa afectando a miles de costarricenses y que no se limita a la población joven.
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1: Con integraciones que incluyeron la participación de magistrados suplentes a los que provisionalmente se les amplió su nombramiento. La Sala Constitucional entró a conocer este martes los primeros 8 de 149 asuntos que tiene pendientes de resolver por falta de jueces sustitutos. Durante la sesión celebrada, el Alto Tribunal rechazó de plano 6 expedientes. Declaró uno con lugar y uno sin lugar, de acuerdo con un balance suministrado por su oficina de prensa. La Fiscalía Adjunta Especializada en Delincuencia Organizada solicitará prisión preventiva contra el empresario Don Stowell. Así lo confirmó el propio defensor del productor musical Daniel Brenes, quien participó este martes en audiencia de medidas cautelares que se realiza por el caso policialmente conocido como Éxodo. Este jueves, Aprisa recibe a Sporting en un partido en que el primer lugar puede pasar de ser morado a albo. Las oncenas llegan separadas por un punto a favor de los morados. Aprisa cayó el fin de semana contra Escorpiones, mientras que Sporting le ganó a Cartaginés para ocupar la segunda casilla. Le informó Natalia Sojo. 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
1: Se llama Acompáñame a Estar Solo, música a cargo de Ricardo Arjona, por aquí en Colosal FM. Estamos ya a 15 minutos de las 2 de la tarde, 15 minutitos nos separan de las 2, pero aquí en Colosal FM tenemos más de los éxitos 100% variados. Saludos para Floribeth Zúñiga, que está en sintonía de Colosal FM. Muchísimas gracias a Floribeth por su reporte a esta hora de la tarde. Usted que de pronto está por ahí ya pensando o preparando ya para tomar cafecito, está por ahí poniendo ya el agua a hervir, va a hacerse unas empanaditas, unas tortillitas, un pancito, unas galletas, bueno, en fin, lo que usted utilice ahí para acompañar el cafecito y por supuesto escuchando la buena música que tenemos acá en la número uno Colosal FM, música 100% variada, tropical, latina y romántica en Colosal.

Es música a cargo de Daddy Yankee, eso se llama Ella Me Levantó, aquí en Colosal FM. Estamos ya en los últimos 7 minutos de programación. 7 minutos nos separan de las 2 de la tarde acá en Colosal FM. Por acá tengo reportes de sintonía desde Golfito. Están disfrutando de la programación para Rosita, también desde el barrio San Rafael, acá en Ciudad Neyli. Rosita, que está en sintonía de la número 1 Colosal. Ya casi venimos a iniciar otra hora más de programación de 2 de la tarde a 3. Música variada.

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ahí teníamos a Toño Rosario con ese tema, se llama Me Olvidé de Vivir, por aquí en Colosal FM. Estamos ya puntualizando las 2 de la tarde con 10 minutos, más de la música, más de los éxitos 100% variados acá en Colosal FM. Continuamos con la buena programación que tenemos acá en Colosal FM, Tropical, Latina y Romántica. Cuénteme cuál tema quieres escuchar para complacerte con muchísimo gusto en esa hora de buena música hasta las 3 de la tarde.

0: Se llama Mi Primer Millón, música a cargo de Bacilos, acá en la programación de Colosal FM. Saludos para Floribeth, que está también en sintonía de Colosal FM a esa hora de la tarde. Muchísimas gracias, Floribeth, por su reporte de sintonía a esa hora, disfrutando de la programación de la número uno, Colosal FM.
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0: Nuestro teléfono completamente disponible para que usted también solicite su canción, envíe su saludo por medio de la línea cabina 2783-3635, completamente disponible para usted. Tengo más de la música, más de los éxitos del miércoles por la tarde por acá en la número uno.
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Ahí teníamos a Bon Jovi con ese gran clásico Beat of Rose acá en la programación de Colosal FM. 2:28. Vamos con una pequeña pausa y ya regresamos con más de la música en Colosal FM.

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Selena con ese gran tema, el sabor de la cumbia por aquí en Colosal FM, ya en estos últimos minutos de programación. Saludos para José Salas Molina, que está también en sintonía de Colosal por acá. Nos envía su reporte, su mensaje a través del WhatsApp a cabina. Muchísimas gracias para José Salas, que está disfrutando de la programación del miércoles acá en Colosal FM. 2:36. Tenemos más de la música, más de los éxitos 100% variados en Colosal FM en esta tarde soleada, tarde bastante caliente, soleada y bonita por acá en Ciudad Neira. Hace días no se veía así una tarde como la de hoy. Bastante bonita la tarde por acá en el sur del país. Saludos a nuestra buena amiga Ana desde Laurel, también en full sintonía de la programación de Colosal FM. Muchísimas gracias, Ana, por su reporte. Continúo con más de la música. A esa hora llega el tema a cargo de David Guetta. Eso se llama Play Hard en la programación Colosal.

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Se llama El Africano, música a cargo de Wilfrido Vargas acá en Colosal FM. Y teníamos ese buen tema de merengue por acá en Colosal. Últimos 15 minutos. Y nos separan ya de las 3 de la tarde, ya casi finalizando esta hora de programación. Tengo más de la música, más de los... Se llama En el mismo tren, en la número 1, Colosal FM.

Ahí teníamos el tema a cargo de Elefante. Ese tema se llama Mentirosa, por acá en la programación de la número uno Colosal FM. Estamos ya a seis minutos nos separan de las 3 de la tarde. Bueno, yo por acá estoy ya llegando a la parte final de esta hora de programación, por supuesto, recordándoles de que a partir de las 3 de la tarde, iniciará el programa de Tardes Colosal, por acá en Colosal FM, para que usted no se lo pierda a partir de las 3 de la tarde con nuestro compañero Fabián Vázquez, que traerá música, información, dinámicas y muchísimo más a partir de las 3 de la tarde, en una tarde que, bueno, hasta el momento se mantiene soleada, pero se ven por ahí las nubecitas acercándose por acá a Ciudad Neila, así que probablemente tengamos lluviecita en horas de la tarde y noche de hoy.

miércoles. Yo finalizo con este tema a cargo de Piso 21. Piso 21, Marc Anthony Bell, en esta versión de salsa del tema Volver. Y lo escuchas acá en la programación de la número 1, Colosal FM. Que la pasen muy, pero muy bien. Que tengan una excelente tarde. Será hasta mañana. Chaito. DJ Dylan.

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buenas tardes, ¿cómo están? Bienvenidos, bienvenidas a una programación más por aquí en los 883 de Colosal. A partir de ese momento y hasta las 5 de la tarde, tardes Colosal. Luego tenemos la hora de música de los 70s, 80s, 90s en los clásicos de la tarde. Así que vamos a iniciar la tarde con buena música, acompañándolos a ustedes con buena programación a través de los 88.3 del FM y a través de los medios los cuales se puede sintonizarnos en ese momento. No se queda sin hacer el reporte, sin formar parte de la programación. Para hoy miércoles 14 de octubre venimos con 2x1 del mismo artista. Ya saben que si dejan el reporte de sintonía a través de una nota de audio solicitando ese 2x1, les voy a estar complaciendo de una vez de primerito sin necesidad de esperar mucho. Nada más hagan el reporte por ahí a través del WhatsApp al 88023635. Deje la nota de audio y le voy a estar complaciendo de una vez 2x1 del mismo artista hoy. En esta primera hora de programación por acá en Tardes Colosal. Así que empiece a dejarme el reporte o solicitar su éxito, enviar los saludos que quieran a través del 88023635.

0: 35, WhatsApp de Colosal, o puede marcar a cabina también al 2783-3635. Así que bienvenidos, bienvenidas a la programación de este miércoles 14 de octubre.
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Gracias por estar en sintonía. Está totalmente disponible en este momento el 8802-3635 WhatsApp de Colosal para que usted me reporte la sintonía y solicite su canción favorita. Estamos a 2x1 el día de hoy, así que no desaproveche la oportunidad porque estamos a 2x1 del mismo artista. Así que si usted quiere escuchar algo en especial para esta tarde del miércoles, con gusto los voy a estar complaciendo. Preste mucha atención porque este sábado nos vamos a apoyar a Corredores Futsal en el gimnasio de Ciudad Neily. 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Así que aproveche, los niños menores de 6 años ingresan gratis. 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Vamos y disfrutemos de buen futsal y por supuesto apoyamos a Corredores en esta etapa crucial para seguir avanzando y así poder traer la final a nuestra zona sur. 8802-3635, este es el WhatsApp de Colosal a disposición en este momento. No se me quede sin hacer el reporte. Vamos complaciendo con música de Sin Frontera. Por ahí nos hacen el reporte y solicitan a Sin Frontera. Bueno, con mucho gusto complacemos en esta tarde. Grupo Frontera. Con No Se Va, vamos complaciendo. Y por ahí también tengo la del proceso para complacer con mucho gusto.

0: 3 de la tarde con 18 minutos. Lado del proceso, Grupo Frontera. Saludos y para el señor Brenes, chofer Colosal, dejándonos el reporte de sintonía de esa hora de la tarde. Gracias por estar con Colosal en ese momento. Hola, buenas tardes, Fabián, dice aquí en casita. Un poquito mal de salud, dice, bueno, esperando en Dios que se recupere pronto, que se mejore. Y gracias por estar en sintonía, señor Brenes, gran amigo de nuestra radio. Chofer Colosal, ahí está conectado a la programación en este momento. Dice que quiere escuchar a Binomio de Oro. Bueno, para mientras está por ahí en recuperación, mi hermano, vamos a complacerle con muchísimo gusto. Entonces, gracias de verdad por estar en sintonía, disfrutando de la programación.
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0: Para todos los que estén ahí en sintonía de Colosal en este momento, estamos a 2x1 del mismo artista. Así que no desaproveche esa oportunidad de escuchar dos canciones. Solo déjame el reporte por ahí a través del WhatsApp Colosal.

0: Comenzamos complaciendo con un par de vallenatos a esta hora de la tarde, cuando estamos utilizando las 3:28. No sé, qué lindo se ve la imagen en vivo desde Campo 2 y medio. Se ve nublado totalmente, mucha neblina de hecho. Allá en el sector de Campo 2 y medio empieza a caer la lluvia. Por acá en el sector de Ciudad Neily, fuerte gotas de agua cayendo por acá, porque todavía no es aguacero, está empezando a caer la lluvia, entonces son esas gotas grandes, grandes gotas de agua cayendo. Saludos y para Ana, que nos deja su reporte de sintonía. Dice Ana que está por ahí conectada con los Ari y quiere escuchar. ¿Qué quiere escuchar Ana a esa hora? Es el reporte de sintonía, dice. Bueno. No le entendí nada.
1: Evi Herrera.
0: Ah, ok.
1: Disculpe, okay. Si no me escuchas por los abanicos. Gracias.
0: Exacto, ahora sí, gracias por estar ahí en sintonía. Vamos a complacerle entonces, con mucho gusto. Buenas tardes. Como todos en nuestras casas, ¿verdad? Con el abanico a full.

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coordinación entre el área legal, la dirección financiera y recursos humanos, que impiden calcular con certeza las obligaciones económicas que podría asumir la institución ante eventuales fallos judiciales. Los partidos Pueblo Soberano y Liberación Nacional coinciden en la necesidad de reformar la legislación para fiscalizar el financiamiento electoral y evitar la penetración del narcotráfico en las campañas políticas. Así lo confirmaron los respectivos jefes de fracción de ambas agrupaciones, quienes señalaron la importancia de contar con mayores controles sobre el origen de los

recursos que reciben los partidos políticos. El futbolista Carlos Barahona, de 24 años y jugador del Club Sport Cartaginés, figura entre cuatro hombres detenidos la mañana de este miércoles durante dos allanamientos relacionados con una investigación por supuestas extorsiones vinculadas con préstamos de dinero bajo la modalidad conocida como gota a gota. Los operativos estuvieron a cargo de agentes judiciales del Organismo de Investigación Judicial de Heredia y comenzaron a las 5 de la mañana. Las diligencias se realizaron en dos viviendas ubicadas en Guadalupe y Tejar, en Cartago. Además de Barahona, las autoridades detuvieron a tres hombres de apellidos Duarte, de 40 años, Artavia, de 21, y Aguilar, de 18 años.

golazos. El estilo de los técnicos Walter Centeno y Douglas Sequeira se hicieron sentir en el terreno de juego. Le informó Natalia Sojo. Si desea conocer más sobre estas noticias o cualquier otra información, puede visitar nuestro sitio web amprensa.com o nuestras redes sociales AM Prensa.

0: 3:36.
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883 de Colosal. Saludos y para Liz, que nos deja su reporte también. Ahí está conectada desde Cotobruz, dice, desde Sabanillas de Cotobruz, en sintonía de Colosal en ese momento, disfrutando de nuestra programación. Dice que quiere escuchar un par de cumbias, nada más. Bueno, vamos a complacerle entonces. Estamos a 2x1, así que si usted está por ahí en sintonía y quiere escuchar algún tema en especial, o el 2x1 de cumbia, merengue, salsa, lo que quiera, nada más hágame el reporte. Y con todo el gusto les voy a estar complaciendo por acá en la tarde del miércoles, mitad de semana.

5 de la tarde con Mami, 3 de la tarde con 52 minutos, 3 con 52, que continuamos por acá en la tarde del miércoles con más música, más éxitos. En una tarde donde cae lluvia fuerte por acá en el sector de Ciudad Neguilé. Ahí tenemos la imagen en vivo a través de Canal 3 desde Campo 2 y medio. Vean ustedes, se nota, se observa que exactamente acá en la parte de Ciudad Neguilé y un poquito más hacia la zona de las montañas es donde cae fuerte lluvia a esta hora de la tarde. Por ahí estábamos observando en ustedes. De hecho, la imagen que tenemos en este momento es de Agua Buena. No hay lluvia en ese momento por ahí en el sector de Agua Buena. En algunos otros sectores por ahí estábamos observando que de hecho se está disfrutando de un sol radiante, verano total en algunas otras en algunos otros sectores de la zona sur del país. En este momento, según las cámaras, tengo lluvia solamente en Ciudad Neguilé. Solamente en Ciudad Neguilé, desde Río Claro, ahí se observa una tarde bellísima de verano también, sol radiante, y al fondo se ven esas nubes cargaditas que prácticamente es por acá en el sector de Ciudad Neguilé nada más donde está cayendo la lluvia, porque Golfito está bellísima la tarde en Golfito, espectacular tarde. Y si nos vamos hasta Naranjo de Laurel, vean ustedes el sol que está en ese momento por allá en el sector de Naranjo de Laurel, solazo total. En la cuesta sí está un poquito más oscuro allá por el sector de la cuesta. Y en Paso Canoas tampoco hay lluvia a esta hora de la tarde. Solamente por acá en el sector de Ciudad Neguilé es donde cae fuerte lluvia en este momento. Precaución para los amigos ahí en carretera a manejar con cuidadito y por supuesto sin compañía de Colosal. Buenas tardes, dice Giovanni a través del WhatsApp. Me puedes complacer con un par de Pastor López. Vamos a complacerle entonces con un par de Pastor López a esta hora por acá en Tardes Colosal. 2x1. Súbale el volumen. Y que de hecho con este 2x1 vamos cerrando esta primera hora de Tardes Colosal para hoy miércoles. Ya venimos con éxitos completamente variados.

0: 24 y un minuto.
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4:10 p.m. De esa manera iniciamos con una hora más de buena música por aquí en Colosal. Tardes Colosal para hoy, miércoles 14 de octubre. Mientras cae la lluvia por aquí en el sector de Ciudad Neily y hace sol en algunos otros sectores de nuestra zona, seguimos disfrutando de buena música por acá en los 883. Música completamente variada en esa hora, así que aproveche y hágame el reporte, así como lo hace Aida desde San Francisco de Pérez Ledón, siempre en sintonía, dice Aida. Ahí está conectadísima al espacio, a la programación de la tarde. Y como estamos con música completamente variada, ustedes pueden solicitar su éxito a través del 8802-3635 y así formar parte del espacio. 4:11. Llega por acá Karol G.

0: 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Las 4 y 15 minutos.
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0: 8802-3635. El WhatsApp de Colosal está completamente habilitado a esta hora de la tarde, 4:22. Seguimos avanzando en Tardes Colosal, llenos de buena música. Ahí teníamos a Vico C con Gilberto Santa Rosa y el tema Lo Grande Que Es Perdonar.
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0: Complaciendo en esta tarde. Los que están por ahí en sintonía y quieren escuchar algún tema, alguna canción, algún éxito, con mucho gusto los voy a estar complaciendo, así que no se me quede sin hacer ese reporte de sintonía a través del WhatsApp. Vamos a continuar por acá con otro gran éxito a esta hora de la tarde. Es música de Cristian Nodal y el tema...
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Gracias por estar en sintonía. 4:39, 4:39. Saludos para usted y para todos los que están por ahí conectados y conectadas a nuestra programación. Hoy teníamos la bachata en los 883 de Colosal. Vamos a presentarles el tipo de cambio del dólar para hoy, 14 de octubre de 2026, según la referencia del Banco Central de Costa Rica. Según el Banco Central de Costa Rica, la compra del dólar para hoy está en 449 colones con 35 céntimos y la venta está en 454 colones con 56 céntimos. Según la referencia del Banco Central de Costa Rica, para hoy 14 de octubre de 2026, Copi Alianza, presentando el tipo de cambio del dólar, le invita para que inicie su ahorro navideño. 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Y para continuar con buena música, por acá en los 883 de Colosal, es momento de escuchar un merenguito sabroso a esta hora para ponerle buena música a la tarde. Llega por acá Yossi Esteban a la programación de Colosal con el tema Acaríciame.

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4:55, estamos llegando a la parte final de esta hora de programación. Por supuesto, invitándoles para que se mantengan en sintonía y soliciten sus éxitos para la siguiente programación, porque vienen los clásicos de la tarde para hoy. Miércoles 14 de octubre, así que manténgase por ahí en sintonía y solicite su canción favorita. Dice por acá, saludos y buenas tardes para toda la gente de Tamarindo de Laurel, Román, Catalina, Dayana, de parte de Wilfrido, ahí en total y completa sintonía. Y saludos también para Luisa, dice, que están por ahí en sintonía. Dice, para mi mamá, para mi abuela, para tía Catalina y para toda la familia allá en el sector de Tamarindo de Laurel, ahí en sintonía de Colosal. ¡Feliz tarde!

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Gracias por estar en sintonía. De esa manera iniciamos con los clásicos. 5:10 p.m. Es momento de que usted vaya dejando su reporte, de que usted vaya solicitando su éxito. Ah, mira, sí. Y que usted vaya solicitando su canción favorita a través del 8802-3635, WhatsApp de Colosal, que está completamente disponible. Los clásicos de la tarde para hoy, miércoles 14 de octubre. Así que no se me quede sin hacer el reporte de sintonía, sin formar parte de la programación. 70s, 80s, 90s o principio de los 2000 por acá en Colosal. En esta hora ya hasta las 6.

continuamos por acá en los clásicos para este miércoles por la tarde. 5:20 Gracias de verdad por estar en sintonía. Está disponible en este momento el 8802-3635 para que usted deje el reporte, para que usted solicite su canción, su éxito, su clásico favorito de esta hora de la tarde. Con mucho gusto les voy a estar complaciendo. Vamos a continuar con más música, más éxitos, más clásicos en este miércoles mitad de semana.

Gracias por estar en sintonía. Saludos y para Freddy, que nos deja su reporte. Y saludos y para Rosita Mesa, que está totalmente conectada con los en ese momento, disfrutando también de la programación. ¿Qué tal, Rosita? Dice Rosita que quiere escuchar música de Bryan Adams en ese momento. Así que vamos a complacerle con mucho gusto entonces, para que se mantenga por ahí en sintonía de Colosal, disfrutando de nuestra programación en esta tarde. Para que le suba el volumen a su radio, a su televisor, a su pantalla, y disfrute de los clásicos en Colosal.

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1: Personal de la Caja Costarricense de Seguro Social partió rumbo a Panamá para apoyar la atención de madres en posparto y recién nacidos afectados por el terremoto que golpeó ese país el viernes 9 de octubre. El equipo médico de emergencia dará asistencia en dos hospitales ubicados en la península de Azuero, una de las zonas impactadas por la emergencia. Un total de 67.776 estudiantes de sexto grado comenzaron este martes las pruebas nacionales estandarizadas sumativas que se aplican en 3.772 escuelas de todo el país. De acuerdo con el calendario escolar, los estudiantes realizarán una prueba por día. Cada examen consta de 60 preguntas y tiene una duración de 3 horas. Los resultados de estas evaluaciones representan el 40% de la nota final, mientras que el 60% restante corresponderá a las calificaciones obtenidas durante el curso lectivo. Los trámites administrativos y las limitaciones legales continúan siendo uno de los principales obstáculos para intervenir y demorar.

agilizar los procesos que permitan derribar estas estructuras y evitar que vuelvan a ser utilizadas por grupos criminales. Este miércoles será un día de anuncios oficiales en la Federación Costarricense de Fútbol. La sesión del Comité Ejecutivo iniciará a las 9 de la mañana en las instalaciones del Proyecto Gol. Así lo confirmó la federativa Silvia Muñoz. Con esto ya podrá hacerse el anuncio oficial del nombramiento de Brian Ruiz como nuevo seleccionador nacional. Le informó Natalia Sojo. 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

0: 5:34.
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Gracias por estar en sintonía, gracias por estar con Colosal 5 de la tarde con 41. Estamos a 19 para que sean las 6. Saludos para usted y para todos los que se encuentren ahí en sintonía de los 883 de Colosal para esta tarde, tarde de lluvia, por lo menos acá en el sector de Ciudad Negli. Observando las cámaras ubicadas en los diferentes puntos, veo que estuvo lloviendo por allá en el sector de Zabalito. De hecho, por ahí sigue cayendo una llovizna en Río Claro también. Sin llover en ese momento en Golfito, parece que todavía, bueno, ya como que está empezando a caer la lluvia también por allá en Golfito. Yo creo que hasta ahora ya por todos los sectores ha estado lloviznando, por lo menos acá en el sector de Ciudad Negli sí cayó un fuerte aguacero en la cuesta. Naranjo de Laurel se ve seco, seco. Significa que parecen que no ha caído la lluvia por ahí. En la cuesta igual, sin lluvia. En Paso Canoa sí se ve mojadito, ya estuvo cayendo la lluvia por ahí. Y luego Ciudad Negli, Agua Buena también con llovizna. En ese momento entonces solo en el sector de Naranjo, de Laurel y la cuesta sin lluvia. Por el momento. Después de ahí por todos los sectores. Ah, como estamos por acá en ese momento, por acá en Ciudad Negli, cayendo una ligera llovizna luego del aguacero. Vamos a continuar con más música, más éxitos, más clásicos en los 883 del FM. Y si usted está por ahí escuchando y quiere disfrutar de su canción favorita, de su éxito favorito, hágame el reporte, con mucho gusto los voy a estar complaciendo. Por acá nos solicitan música de Alpha Blondie. Complacemos en los clásicos de la tarde para hoy, 14 de octubre.

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Gracias por estar en sintonía, disfrutando de la programación. Gracias por estar con Colosal en ese momento, disfrutando del espacio Los Clásicos para hoy miércoles. Estamos a 6 minutos nada más para las 6. Vamos a continuar por acá con otro gran éxito.

Gracias por estar en sintonía de Colosal en este momento, disfrutando de la programación. 5:58 PM. Estamos llegando a la parte final del espacio, Clásicos por la Tarde. Invitándoles, por supuesto, para que se mantengan. Ya viene Argenis Fernández, bueno, a partir de las 7 de la noche. Quedan con una programación de éxitos sin interrupciones. Y a las 7 de la noche, nuestro compañero Argenis Fernández estará por acá en una programación más. De mi parte, ha sido un gusto haberles acompañado. Estaré con ustedes mañana, Dios primero, en una programación más a las 6 de la mañana.